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Apartamos un breve momento para orar por la paz en Israel. Orad por la paz de Jerusalén. Sean prosperados los que te aman. Salmos 122, versículo 6.

0: el Señor te bendiga y te guarde. El Señor haga resplandecer su rostro sobre ti y te extienda su amor. El Señor mueva su rostro hacia ti y te conceda la paz. Números 6:23-26.
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te conceda grandes triunfos. Bendiga tu pan y tu agua. Lleve la enfermedad y la plaga lejos de ti. Y que conozcas la bendición del Señor que te prospera y no trae consigo dolor.

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Apartamos un breve momento para orar por la paz en Israel. El Señor te bendiga y te guarde. El Señor haga resplandecer su rostro sobre ti y te extienda su amor. El Señor mueva su rostro hacia ti y te conceda la paz. Números 6:23-26.

0: Pedid por la paz de Jerusalén. Sean prosperados los que te aman. Sea la paz dentro de tus muros y el descanso dentro de tus palacios. Por amor de mis hermanos y mis compañeros, diré yo, la paz sea contigo. Salmos 122, versículos 6, 8.
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1: Sonrío porque la vida es buena y nunca me ha faltado una cena. Siempre hay donde dormir. No tengo nada que pedir. Sonrío.

Le hice sentir orgulloso y sonrió, porque el gozo fluye como río, porque veo la mano de Dios en todos los panas míos cuando me dan un abrazo con amor y respeto, pues ayer nadie y hoy tenemos eventos repletos. Sonrío porque Jesús es mi consuelo, aunque a estas alturas yo siga durmiendo en el suelo. En medio del problema, Él quitó las cadenas, y sonrío

Con esperanza que sea de alegría cuando llores. ¿Acaso no te has fijado en los mejores? ¿Cómo reaccionan optimistas ante los sinsabores? 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

El necio da rienda suelta a su ira, pero el sabio sabe dominarla. Proverbios, capítulo 29, versículo 11.

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Bendito sea nuestro Dios y Señor. Bienvenidos a la gran familia de la JTA. Su casa, su hogar. Porque Dios es nuestro Padre bueno. Amén. Bienvenidos. Cierre sus ojos, por favor. Amado Padre, te damos gracias porque no hay otro Dios como tú. Señor, nos diste ejemplo todo el tiempo como el Padre de familia. Así nos cuidas, nos proteges. Tú eres el buen pastor que su vida da por las ovejas. Tú eres el Señor. Tú eres el Dios, el Todopoderoso, el gran Yo Soy, el que ha sido siempre, el que es fiel a sus promesas, fiel al pacto, fiel al pacto. Nos hiciste un pacto, Señor. No dependía si nosotros éramos buenos o si hicimos algo. Fue tu amor tan grande, inmerecido, Señor. Fue tu fidelidad. Amaste tanto la obra de tus manos que nos concediste, Señor, el estar aquí delante de ti hoy. Ayúdanos a seguirte. Ayúdanos a seguirte, Señor. Ayúdanos a seguirte. Ve delante, Señor. Ayúdanos a seguirte. Seguir tus pisadas. Seguir tu ejemplo. Seguir tu instrucción. Seguir tu guía. Queremos ser, Señor, esa iglesia amada. En el nombre de Yeshua. Amén y amén.

Días, Dios les bendiga. ¿Cómo están? ¿Cómo están? Ah, bien. Bueno, ahora sí démosle un fuerte aplauso a nuestro Padre que está aquí presente en medio nuestro. Que el frío no sea lo que nos imposibilite a poder adorar a nuestro Padre, ¿cierto? Bueno, quiero agradecer en esta oportunidad a nuestro pastor que nos permite estar en este lugar, a mi esposo, a través de quien puedo traerles esta palabra, este mensaje a cada uno de ustedes. Así que, bueno, hoy día vamos a hablar sobre la firmeza, ¿sí? Y para eso vamos a leer en Efesios capítulo 6, versículo 10 al 20. ¿Lo tienen? ¿Sí? Bueno, lo vamos a leer. Por lo demás, hermanos míos, fortalézcanse en nuestro Señor y en la grandeza de su poder. Y vístanse de toda la armadura de Dios para que sean capaces de estar firmes ante las estratagemas del adversario. Porque su lucha no es contra carne y sangre, sino contra principados, contra gobernantes, contra poseedores de este mundo de tinieblas y contra los espíritus malignos que están bajo los cielos. Por esta causa, vístanse de toda la armadura de Dios para que puedan resistir al maligno y, estando preparados en todo, puedan permanecer firmes. Estén, pues, firmes y ciñan sus lomos con la verdad y vístanse con la coraza de justicia y calcen sus pies con la buena voluntad del Evangelio de la paz. Y junto con esto, tomen el escudo de la fe, para que con él puedan apagar todos los dardos encendidos del maligno. Colóquense en el yelmo de la salvación y tomen la espada del Espíritu, que es la palabra de Dios, orando en todo tiempo en el Espíritu, con toda oración y ruego, velando continuamente por todos los santos, y a la vez por mí, para que al abrir mi boca me sea dada palabra para proclamar osadamente el misterio del Evangelio, del cual soy un embajador en cadenas, para que lo hable libremente como debo hablarlo. Bueno, ¿pueden tomar asiento? Pueden ponerse cómodos, pero no pueden dormirse, ¿saben? Bueno, hoy día entonces vamos a hablar sobre la firmeza, ¿sí? La palabra firmeza proviene de la raíz de la palabra emuná, que significa fe. La palabra firmeza es una cualidad, ¿sí? Que se refiere a que a confianza y a estabilidad, ¿sí? Y no solamente se refiere, cuando nosotros decimos que algo está firme, ¿qué decimos? ¿Que es algo que no? Algo está firme, no, bueno, en este caso, que no se mueve, ¿sí? No solamente nos vamos a referir a la palabra firmeza como algo que no se mueve, sino a algo que está sostenido por algo seguro, ¿sí? Lo vuelvo a repetir. Entonces, firmeza no es solo moverse, sino sostenerse en algo que es seguro, ¿sí? Un ejemplo es un techo. ¿Sobre qué se sostiene? Sobre las columnas, ¿sí? Algo seguro lo sostiene. Un bebé en los brazos de su padre, ¿sí? Podemos decir que está firme porque lo sostiene en los brazos de su padre, ¿sí? Decíamos entonces que firmeza es una cualidad, pero la acción de la firmeza, ¿cuál es? La repetimos tres veces y se la hice repetir cuando lo leí. Firmeza. O sea que la cualidad es firmeza, pero la acción es estar firmes, ¿sí? Y la palabra firme, que es una acción, se traduce la palabra natsab o amat, que significa plantarse. Decirle al que está a tu lado, plantarse. O tomar una posición de manera inamovible, ¿sí? Así que este es el significado de la palabra firmeza y de la acción firmes. Plantarse. Tomar una posición inamovible. Y bueno, el tema se va a desarrollar respondiendo a dos preguntas. La primera pregunta es, ¿qué necesito para estar firme? ¿Sí? ¿Qué necesito para estar firme? Y ahí su palabra lo decía, ¿sí? ¿Qué necesito? En el versículo 11,
Dice, y vístanse de toda la armadura de Dios. Hasta ahí voy a quedar. ¿Qué necesitamos para estar firme? Vestirnos de toda la armadura de Dios. ¿Sí? Y por eso, si vamos a la portada, que pueden ver, en la portada sale un soldado. ¿Lo pueden ver? ¿Ustedes lo ven y qué es lo primero que pueden decir? ¿Ahí firmeza o no? Sí. Si ustedes se fijan, tiene una armadura. Creo que ni se puede mover con tanta armadura. No sé, nosotros ya arropados ustedes, ¿no les pasa que a veces no se pueden mover de tantos abrigos que nos ponemos? ¿Sí? Bueno, esa es la armadura que representa la armadura de Dios. ¿Sí? De esa armadura nos tenemos que vestir. Y acá lo detalla, ¿cuál es la armadura? Dice, ceñir vuestros lomos con la verdad. Ceñir, fíjense, el soldado tiene un cinto, ¿sí? Ese es el cinto que ciñe, y el pastor no viene hablando mucho sobre esto, ceñir vuestros lomos. Ceñir es ajustar. Ceñirnos con, ¿qué dice? Con la verdad. Este es un tiempo para que estemos ceñidos en la verdad. Este es un tiempo final que estamos viviendo. Entonces, ¿qué tenemos que hacer? Ajustar al máximo, alineando nuestras vidas a la palabra de Dios. ¿Sí? Y el cinto, leía que el cinto es el que sostiene toda la armadura. ¿Sí? El cinto, por eso tiene que estar bien ceñido, porque es el que ajusta toda la armadura. ¿Sí? Entonces, tenemos el cinto el cinto, ¿sí? Que nos ciñe de la verdad. Tenemos, ¿qué más? La coraza que va en esta zona. Si está en esta zona, ¿qué nos protege? El corazón, ¿sí? La coraza dice de justicia. Es la que protege el corazón, ¿sí? Y justicia es practicar, no es otra cosa que practicar la palabra de Dios. Es hacer lo correcto. Y la única forma de hacer lo que es justo y lo que es correcto, ¿qué es? Practicando la palabra de Dios, ¿sí? Voy a ir un poquito más rápido, porque esto del pastor ya nos lo ha enseñado muchas veces, ¿sí? Pero a mí me llamaba y me encajaba más la idea verlo y explicarlo, ¿sí? ¿Qué más tenemos ahí? ¿Qué tenemos? La espada. La espada de doble filo. ¿Qué representa la espada? La palabra de Dios, ¿sí? La espada, el pastor nos enseñó en alguna oportunidad que es la única parte de la armadura que es de ataque, porque todas las otras, ¿qué nos hacen? Nos protegen, pero la espada es lo que tenemos para atacar a nuestro enemigo, ¿sí? Con la palabra de Dios, ¿sí? ¿Qué más tenemos? El escudo. ¿Saben que el escudo en ese tiempo era grande? Obviamente un escudo chiquito no serviría, ¿o no? Un escudo era grande, dice que el material era de madera y que encima estaba recubierto por una capa de cuero mojado. ¿Por qué dicen ustedes mojado? Porque los dardos del enemigo, ¿cómo venían? Con fuego. Entonces, esa cuerina o ese cuero que recubría el escudo justamente estaba mojado para apagar los dardos del enemigo. ¿Y el escudo a qué representa? A nuestra fe. A nuestra fe en Dios. A nuestra fe a las promesas de Dios. Creer y confiar en las promesas de Dios. Y tenemos por último, si no me olvido de alguno, tenemos el calzado del Evangelio. Y saben que el calzado por lo menos de los soldados romanos, tenían clavos. Ojo, no eran botines. Yo cuando pensaba en esto digo, parecían los botines. Y bueno, por ejemplo, los jugadores de fútbol, ¿qué función cumple que tengan abajo los tapones? No sé cómo se llama. ¿Qué función cumple? Firmeza al pisar. En los calzados de los soldados, eso le daba firmeza. Los clavos le daba firmeza en el campo de batalla. Veámonos armados de esta manera. Vistámonos con esta armadura. Pero no solo vistámonos, usémosla. Porque ya la sabemos, ¿o no? Pero ¿la usamos? ¿La usamos en los momentos difíciles? ¿En los momentos de adversidad? ¿En la enfermedad? ¿La usamos? Quizás estamos ahí armados y estamos tiesos, ni nos movemos. ¿Sí? Tenemos esta armadura que Dios nos da. Y no quiero pasar por alto algo que dice también. Que oremos, dice, en todo tiempo.
La oración también es parte, ¿sí?, para que nosotros podamos estar firmes. Entonces, ¿toda esta armadura para qué es? La necesito para poder estar firmes, ¿sí? Y acá, dentro de esta armadura, hay unas que son más relevantes que otras, por lo menos yo lo veía así, que es la fe y la palabra de Dios. ¿Por qué razón? Porque la única forma, el pastor me decía, que la única forma de estar firmes es nuestra fe, es creer en Dios. Y no solamente creer, sino que no solamente escuchar, porque el creer viene por ejemplo, ahora nosotros estamos oyendo y estamos teniendo fe, estamos creyendo. Espero que estén creyendo en lo que Dios nos está enseñando en esta mañana, ¿sí? Bueno, démosle un fuerte aplauso a Dios. Entonces, la única forma de estar firme es a través de nuestra fe, que es creer, viene ahora por el oír. Y no solamente el oír su palabra, sino ser obedientes. Ahora que estamos escuchando y que escuchamos, tenemos ese privilegio de escuchar constantemente, si no es acá, es por el canal Jire, JTA, todo el tiempo estamos escuchando su palabra. Ahora tenemos que ser obedientes y tenemos que practicarla. Y no sé si le suena toda esta frase a algo que hacemos también los días miércoles, los lunes nos enseñan. Aye, Shema. Eso significa Shema. Escuchar, obedecer y practicar. ¿Sí? Y el pastor creo que en una de las ocasiones, en la hora es, también respondió a una pregunta. No recuerdo cuál era la pregunta, pero sí escuché bien la respuesta. Y decía que Yeshua es el verbo, ¿sí? Porque nosotros tenemos su palabra. ¿Y la palabra de Dios quién es? Es Dios mismo. Porque dice que Yeshua era en el principio el verbo y el verbo era con Dios. Y ustedes dicen, pero ¿cómo puede ser que podamos estar firmes solo con esto que está acá escrito? ¿Cómo es posible que podamos estar firmes con algo, una palabra que Dios nos dejó? ¿A ustedes qué le hubiese gustado? ¿Un padre que le deje riquezas? ¿Qué es lo que espera de un padre que le deje herencia? ¿Riqueza, una casa, un auto? Y que le diga, mira, hijo, no te dejo, no te voy a dejar todo eso, pero te voy a dejar una Biblia. ¿Qué dicen ustedes? ¿Qué es más valioso? Ahora saben, obviamente. Yo creo que un padre se va a percatar de dejar todo y Dios va a proveer todo lo demás, ¿sí? Pero acá la firmeza está en Dios, en su palabra, ¿sí? En Yeshua. Él era el verbo y el verbo era con Dios. ¿Y por qué es firme su palabra? Porque lo dice, que cielo y tierra pasará, pero su palabra no va a pasar. Entonces, ¿es algo seguro o no? Es algo seguro. Y lo podemos decir porque ¿hace cuánto que se ha escrito la palabra de Dios, inspirada a muchos hombres de Dios? ¿Hace cuánto? Y sigue teniendo vigencia en nuestra vida, en cada situación que vivimos. Entonces, su palabra es algo que no pasa. Su palabra es Dios mismo hablando a nuestras vidas. Es Yeshua hablando a nuestros corazones. Pero, ¿saben qué? La palabra de Dios a Yeshua. Lo vamos a leer en Salmos 118, versículo 22. Dice, la piedra que desecharon los edificadores ha venido a ser la cabeza del ángulo. Yeshua, entonces, ¿qué es? La piedra. La piedra angular. Es la roca firme. ¿Sí? Es firme porque su palabra es fiel y es verdadera y no pasa. Pero esto, ¿qué hemos hecho nosotros? ¿La hemos dejado de lado? ¿La hemos desechado? Ustedes saben que leía un poco, no sé nada de construcción, voy a ser sincera, pero leía que la piedra angular, ¿sí?, en esa época donde se construyó el templo, la piedra, lo dice la palabra, piedra angular, es una piedra que se pone en el ángulo uniendo las dos murallas, ¿sí? Que tiene ese papel tan importante de sostener, ¿sí? Y no solo eso, sino que
es como si fuera una plomada, porque decía que a través de esa piedra se podría ver si las paredes estaban bien alineadas, ¿sí? Pero bueno, debía tener una forma y justamente basado en el pensamiento del hombre o de los constructores, muchas veces creían que era otra la piedra porque era bien cuadradito, me imagino. A su manera ellos pensaban que esa era la piedra, pero después que estaba construido se daban cuenta que no, que era la piedra que habían desechado, ¿sí? Eso a modo de información. Pero bueno, ya sabemos que hacía referencia al Mesías, a Yeshua hacía referencia a la piedra angular. Y es la que hemos desechado. ¿Por qué razón? Porque díganme ustedes, si yo le digo firmeza, ¿a qué lo relacionan sin pensar en todo lo que le he dicho anterior? El hombre, la sociedad. Cuando le dicen, a ver, si ustedes le preguntaran, ¿a qué llaman firmeza? ¿O ustedes cuándo se sienten firmes o seguros? ¿Teniendo qué? Plata. ¿Sí? Van a asociar, o muchas veces nosotros asociamos la palabra firmeza a un título. ¿Sí? ¿Cuántos no se sienten seguros teniendo un título? ¿Alcanzaron un logro, un título? ¿Se sienten seguros? ¿Se sienten firmes? ¿Qué más? Plata, posesiones. Ah, yo me siento seguro porque tengo una casa, ya está. Tengo asegurado por lo menos una casa, tengo un auto. ¿Cuántas cosas podemos llegar a tener? Y nosotros muchas veces hemos pensado que eso es firmeza. Y de esa manera que hemos desechado. Hemos desechado a la verdadera firmeza que proviene de Dios, ¿sí? Vamos a darle un fuerte aplauso. Y justamente esas cosas a las que llamamos firmeza son cosas que pasan, ¿sí? Te van a brindar seguridad en el momento, mientras que vivamos. Sí, yo tengo un título y puedo con ese título trabajar, una profesión, o tengo esta riqueza o esta... Sí, mientras vivas, capaz, y si es que no lo perdés antes, ¿sí? Entonces son cosas que pasan, son solo, el pastor me decía, son solo una ilusión. No es la verdadera firmeza para nuestras vidas. Y ahora les voy a decir un montón de cosas, frases que el pastor me decía y que son importantes. No se puede estar firme en lo que uno tiene, decirle al que está a tu lado. No se puede ser firme en lo que uno tiene, ni en lo que posee, ni siquiera en lo que uno es, ¿sí? Firmeza no es lo que ves, porque capaz que un auto, una casa es lo que ves. Y estamos habituados a confiar o sentirnos seguros en cosas que podemos ver y tocar. Pero firmeza no es lo que ves, sino que lo que crees. Firmeza son sus promesas de Dios. ¿Y las promesas de Dios las ves? ¿Son palabras? ¿Las ves a las palabras? No, ¿sí? Justamente el pastor me decía, ¿qué le pasó a Pedro? Él mientras veía a Jesús estaba firme, pero cuando dejó de verlo, se hundió, ¿sí? Se hundió. Firmeza no son nuestras ideas, ni mis pensamientos, sino seguir la palabra de Dios, ¿sí? Firmeza no es el suelo en el que está, hace así. Ese es el suelo que nos sostiene cuando nos paramos, ¿no? Eso no es firmeza. Firmeza es el que sostiene la tierra, ¿sí? En el cual estamos parados, que es nuestro Padre, ¿sí? El creador de todas las cosas. Eso es firmeza, ¿sí? Entonces son conceptos cambiados, ¿sí? Nosotros hemos desechado. En ese tiempo, los líderes religiosos desecharon al Mesías. Desecharon la piedra angular, ¿sí? Esto también es una advertencia para nosotros que conocemos a Dios, que conocemos su palabra, a no desechar lo que dice su palabra, a no desechar a nuestro Padre, porque no lo vemos, porque para el mundo firmeza es lo que tiene, lo que posee, pensar como el mundo, eso no es firmeza, ¿sí? Y ahora vamos a responder, y lo voy a hacer un poco más rápido porque me quiero detener en los ejemplos, ¿sí? ¿Por qué y para qué necesito estar firme? Ahí lo decía, ¿o no? Lo vamos a leer en 1 Pedro 5, del 8 al 10. ¿Por qué necesito y para qué necesito estar firmes? Dice, sed sobrio y velad, porque vuestro adversario el diablo, como león rugiente, anda alrededor buscando a quien devorar. ¿Sí? Al cual resistid firmes en la
Fe. O sea, ¿qué tengo que usar? Sabiendo que los mismos padecimientos se van cumpliendo en vuestros hermanos en todo el mundo. ¿Sí? Entonces, ¿por qué y para qué? Porque el diablo, nuestro enemigo, está acechando. Está viendo la oportunidad de atacarnos, de destruirnos. Un león rugiente es un león que tiene hambre. Hambre de comernos. ¿Sí? No tiene hambre de hacerte como un gatito. No, de comerte, de destruirte. Pero bueno, en el caso del diablo, para mí es como un perro que ladra nada más. Nos asusta, salvo que le demos ese lugar, ¿sí? Pero no muerde, ¿sí? No muerde, ¿sí? Pero él está acechando, está buscando la oportunidad de destruirnos, ¿sí? Y ahí dice, ninguno estamos inmunes. Porque dice que no solamente nosotros estamos pasando circunstancias o momentos difíciles. Todos vamos a ser golpeados, ¿sí? De alguna manera, ¿sí? Pero ¿cómo tenemos que estar? Firmes. Ahí decía que nuestros hermanos en todo el mundo están padeciendo. No somos los únicos. Todos estamos padeciendo de alguna manera. Pero acá lo que es importante, que estemos firmes para poder resistir ese momento, esa dificultad que estamos viviendo, ¿sí? Y principalmente el día malo. Porque estos, ¿qué son los que estamos viviendo ahora? Días malos. Si vos no te estás dando cuenta que el pastor nos viene enseñando todo el tiempo la advertencia que estamos en tiempos finales. Y si no le han creído al pastor, lo han visto en las noticias, todo lo que está sucediendo en el mundo. Y eso no es nada. Dice su palabra que las cosas que van a suceder son cosas que nunca se han visto. Y las cosas que estamos viendo son cosas que ya hemos visto en algún momento. Terremotos, ¿qué hemos visto? Inundaciones. Imagínense en cosas que no hemos experimentado nunca. Y para esos momentos, ¿cómo tenemos que estar? Firmes. En cuanto a contingencias climáticas, pero esa misma tormenta va a estar espiritualmente también en nuestra vida, acechando a nuestra familia, acechando a nuestro matrimonio, acechando a nuestros hijos, ¿sí? A nuestro entorno. Entonces, ¿cómo tenemos que estar? Firmes, firmes. Y esas circunstancias, si nosotros estamos firmes, no nos van a mover. No nos van. Decirle, las circunstancias no nos van a mover. Si estamos firmes y si nuestro cimiento es Yeshua, si es Dios, si es su palabra. Y ahora rápidamente vamos a ver una imagen de unos ejemplos. Bueno, son varios. Es muy apasionante leerlos, por eso se los quiero compartir. ¿Los ven? Voy a tratar de irlo más rápido, ¿sí? No es que voy a hablar de toda la vida, pero sí de situaciones específicas donde nos muestran firmeza. Podemos ver ahí arriba a Nehemías. Nehemías era el copero del rey. Pero bueno, en esta

Y también en otro escenario de nuestra vida puede estar pasando esto. A él lo invitaron, pero tenían otra intención. Y él le dijo, no puedo ir, estoy trabajando. Y no solamente dijo eso, sino que le ordenó al pueblo, y ayer lo mencionaba el pastor también, le ordenó al pueblo que con una mano construyeran y con la otra mano tuvieran su espada. ¿Sí? Reforzó. Su firmeza estaba en Dios. ¿Sí? Y también le transmitió esa firmeza al pueblo. Con una mano sigan trabajando. El pastor nos decía, con una mano tenemos que seguir cumpliendo nuestras responsabilidades y obligaciones. Y con la otra mano tengo que estar, tengo la espada, ¿qué quiere decir la espada? La palabra de Dios, tengo que estar trabajando también espiritualmente. Las dos cosas al mismo tiempo, ¿sí? Esa es la firmeza, la posición de firmeza que se puede ver en esa situación. En la segunda, ¿quién es? Daniel, ¿sí? Pero ahí lo muestra orando. Yo quiero hablar de algo que sucedió antes, ¿sí? Daniel junto a sus amigos fueron exiliados en Babilonia. Y dice que ellos estaban en el palacio del rey Nabucodonosor. ¿Y qué intentaban? Intentaban forzarlo a comer cosas que habían sido sacrificadas a los ídolos. Veníamos hablando hace poco tiempo también, el pastor nos venía enseñando sobre la idolatría. ¿Y qué hizo Daniel? ¿Qué hizo? Se plantó y dijo, no voy a comer, no vamos a comer eso. No vamos a comer eso, ¿sí? Bueno, denle un fuerte aplauso a Dios. Ahí está la firmeza. Ante alguien que te está presionando a hacer algo que no es correcto, ¿sí? Lo vamos a traducir a la vida real de cada uno. Alguien que te está presionando a algo no correcto. Y fíjense que ellos no fueron los únicos que fueron exiliados. Dice que cuando se escogieron a los príncipes de las tribus. Pero ellos fueron los únicos que decidieron. Y Daniel dice, propuso en su corazón no contaminarse. Ahí está la firmeza. No está la firmeza que vos le digas a tu compañero y hacer lo que ellos te dicen porque no querés quedarte fuera del grupo. Ahí no está la firmeza en los principios y en los valores eternos. Justamente ahí es donde se demuestra la firmeza en lo que has creído. Cuando decís, no, yo no me voy a contaminar. No, yo no voy a hacer eso que están diciendo que yo haga. ¿Sí? Puedes en la escuela, puedes estar en el medio de tu trabajo que alguien quiere hacer algo que no está bien y participar de lo mismo. No, es ahí donde yo me tengo que parar, ¿sí? En los principios y los valores eternos. Y en esta ocasión, Daniel se había promulgado un edicto de que no se podía orar a nadie si no era el rey. ¿Y qué hizo Daniel? Dijo, bueno, no, voy a dejar de orar. ¿Qué hizo? Él siguió haciendo lo que hacía todos los días, orar 3 veces al día, ¿sí? Él, a pesar de que había una ley que corría en riesgo su vida, él siguió haciendo lo que había creído. Su firmeza estaba en su identidad. Él no perdió su identidad como hijo de Dios. ¿Cuántas veces hemos perdido la identidad como hijo de Dios? ¿En donde estamos? ¿En donde nos movemos? ¿Acaso no querés arriesgar tu vida por algo eterno? ¿Sí? Pasó con los amigos de Daniel, Sadrach, Mesach y Abednego. ¿Qué pasó? También una presión política y social. ¿Qué le querían hacer? El rey le dio 2 opciones. O adoran a esta estatua de oro o mueren en el fuego. ¿Y qué dijeron los amigos? Sabe, oh rey, que no adoraremos a ningún dios que no sea el Dios de Israel. ¿Sí? Estaba en riesgo su vida porque ellos sabían que iban, incluso se metieron al horno. Y ahí fue el milagro. Ahí estuvo Dios con ellos. Había una cuarta persona con ellos, ¿sí? Esa es la firmeza, ¿sí? Frente a la presión social, frente a la presión política que vivimos hoy en día, ¿sí? ¿A quién más tenemos abajo? Ese es Josué. Josué, ¿sí? Fíjense en que cuando murió Moisés, Josué se quedó con el pueblo de Israel, ¿sí? Y tenían que conquistar, ¿sí? Al pueblo, los filisteos. ¿Y qué pasó? Ya sabían que habían ido espías. ¿Quién eran los 2 espías que volvieron? Animados, Josué y Caleb. ¿Y qué dijo? ¿Qué dijeron estos 2 espías? No los comeremos. Sí, hay gigantes, pero nos los comeremos como a pan. Había firmeza, había determinación en esos 2 hombres. Esa es una primera situación, pero acá se encuentra que el pueblo estaba desanimado. Se encontraba con un pueblo que tenía

que ir a pelear, pero estaba desanimado, ¿sí? Porque eran dos los que estaban animados, pero los otros estaban desanimados, ¿sí? Tenían que enfrentar a una tierra de gigantes. ¿Y él qué hizo? Él se aferró a la promesa de Dios que le dijo: mira que te mando, que seas fuerte y valiente. No temas ni desmayes, porque yo soy tu Dios que estará contigo. No te dejará ni te abandonará. ¿De dónde sacó su firmeza? De la promesa de Dios, ¿sí? Y así tenemos, ahí está Esteban también. ¿En dónde estaba la firmeza? Esteban estaba a punto de ser apedreado. ¿Y cuál fue su firmeza? Dice que él dijo, rogó al padre y le dijo: padre, no tomes en cuenta su pecado. ¿Y cuál es la firmeza ahí? La firmeza del carácter de Jesús. ¿Qué hizo Jesús en la cruz? ¿No dijo lo mismo? ¿Qué dijo? Padre, no tomes en cuenta su pecado. ¿Sí? ¿Y cuál es la firmeza ahí? La firmeza en el amor y en el perdón de Dios. Imagínense, ¿qué es lo primero que a ustedes se les pasa cuando alguien le quiere pegar o le quiere hacer algún daño injustamente, porque era injusto? Creo que no pasaría por nuestra cabeza amarlo, ¿sí? En el caso, bueno, aprendemos y tenemos que aplicarlo, ¿sí? Pero no nos nace amar y perdonar. Pero ahí está el carácter de Yeshua en nosotros. Ahí está la firmeza. Que cuando se me presente una situación así, ¿yo qué voy a hacer? Me voy a plantar, no voy a hacer caso a mis deseos y emociones, y voy a hacer lo que el Padre dice: amar y perdonar. ¿Sí? Esa es la firmeza que viene de Dios. ¿Sí? Y tenemos a Job. Fíjense en Job. ¿Qué le pasó a Job? Perdió todo en un día. Todo en un día perdió. Su familia, bueno, sus hijos, perdió las posesiones. Encima estaba con una enfermedad. ¿Sí? ¿Y en dónde está su firmeza ahí? ¿En dónde dice, después de todo eso, cómo yo puedo estar firme? Vieron que son todos hombres de Dios. Somos nosotros. Vamos a sufrir, vamos a padecer cosas. Tenemos que ser conscientes, pero tenemos que estar firmes. ¿Sí? Mostrar esa firmeza en algún momento de nuestra vida. Y yo quiero leer lo que dijo Job. ¿Sí? Dice Job, bueno, él atravesó todas estas situaciones. Incluso, ¿sí?, le quisieron hacer dudar, ¿sí?, su esposa, sus amigos, las personas más cercanas a él, ¿sí? ¿Y qué dijo Job? ¿Qué dice? ¿Qué dijo Job? ¿Entró en duda? ¿No? ¿Desconfió de Dios? ¿Renunció? No. Job dijo: yo sé que mi Redentor vive. Decía ahora: yo sé que mi Redentor vive, cualquiera sea la situación que esté atravesando. Yo sé que mi Redentor vive. Y lo vio, ¿sí? Atravesó esa situación dolorosa. Pero él estaba firme y dijo: yo sé que mi Redentor vive. ¿Sí? Y seguimos con la mujer cananea. Ahí abajo la pueden ver, la mujer cananea, ¿sí? Extranjera. También está en la situación que su hija estaba endemoniada. ¿Y qué le pide? Ayuda a Jesús. Que por favor le ayudara a Jesús. Y ella se tuvo que presentar, tuvo que hacerle frente a varias situaciones. Una, cuando la mujer le pide ayuda a Jesús, dice que, ¿qué halló de Jesús? Silencio. Dice que no respondió. ¿Y a cuánto no le ha pasado de que van y hablan a alguien? ¿A ustedes les gusta que alguien se quede en silencio cuando le van a pedir ayuda? ¿O cuando le están diciendo algo? No, ¿qué hacen? ¿Cómo no quieren? Hola, te pregunté si... Bueno, lo primero que se encontró la mujer cananea fue el silencio. Jesús no respondió. Lo segundo que le pasó a la mujer cananea en esa misma situación, dice que los discípulos le decían: por favor, échala, échala. ¿Sí? O sea, ¿qué estaba recibiendo en otras palabras la mujer? Rechazo constante. ¿Sí? Primer rechazo, silencio. Segundo, la querían echar. Tercero, cuando Jesús le responde, le dice que no, que él ha venido a los hijos. Sí, primeramente a ellos ha venido. ¡Wow! ¿A cuánto les ha gustado cuando alguien le dice que no a algo? A ninguno. A ninguno nos ha gustado. ¿Y cuál es la reacción más común que tenemos cuando nos rechazan? ¿Qué hacemos? Primero que no, desanimamos,
lloramos, ¿sí? ¿Qué hacemos si hay orgullo en el corazón? Chao, bueno, me voy, nos vamos, renunciamos, ya está, ¿sí? Esa es la reacción más común que podemos tener nosotros. ¿Pero qué hizo la mujer? Se plantó en la gracia de Dios, porque ella sabía que era una extranjera. Ella sabía, pero ella sabía que una migaja era suficiente para lo que ella había ido a buscar. Dice que Yeshua se admiró de la firmeza de esa mujer y le dijo: hágase conforme has venido, has creído, mujer. Esa es la fe que ella tuvo, ¿sí? A pesar de ser rechazada. ¿Y cuánto no hemos sido rechazados alguna vez? ¿Y qué has hecho? Renunciaste, te diste por vencido, te fuiste. ¿Qué hiciste? ¿Qué hicimos frente al rechazo? ¿Sí? Tenemos a David, y David también tiene un montón de situaciones también. David, la primera ante Goliat, ¿sí? Dice que cuando él llegó al campamento, todo el pueblo estaba desanimado, porque dice que Goliat salía todos los días desanimado, ¿sí? Con sus palabras. ¿Vieron cómo qué importantes son las palabras? Él con las palabras ya lo había desanimado al pueblo de Israel. ¿Y qué hizo David? Ahí mostró la firmeza, ahí se revela la firmeza que había en su corazón. ¿Por qué? Porque no fue una armadura física como podemos ver. Incluso Saúl le quiso dar su armadura, ¿o no? La firmeza no estaba en la armadura física. Su firmeza no estaba en la onda. Y él lo dijo. ¿Qué le dijo? Tú vienes contra mí con espada y jabalina, mas yo vengo en el nombre de Yahweh de los ejércitos. Él mismo lo dijo. Su firmeza no estaba ni en su onda ni en la armadura que le querían poner. Estaba en Yahweh de los ejércitos. En él estaba su firmeza, ¿sí? Posteriormente, ¿qué le pasó a Dios, a David? ¿Sí? Le damos un fuerte aplauso. Posteriormente, ¿qué le pasó a David? Cayó en pecado. Dice que era el tiempo de salir a la guerra. ¿Y qué pasó? ¿Qué hizo David? Se quedó. Y en eso que él se quedó, cometió el pecado, se acostó con una mujer, ¿sí? Y ustedes dicen, ¿y a dónde está la firmeza ahí? Yo me preguntaba, ¿en dónde está la firmeza? Obviamente ahí cayó en pecado. Estuvo la tentación y él cayó en pecado porque miró a otra mujer. Nos puede pasar, en este caso fue David, pero puede pasar una mujer que miró a otro hombre, ¿sí? Cayó en pecado, pero ¿cuál es la firmeza? Y el pastor lo decía ayer también. La firmeza fue que David, ¿sí? ¿Qué hizo después de que vio su pecado? Corrió arrepentido. Después que el profeta le hizo abrir los ojos, ¿sí? La firmeza fue en el arrepentimiento. El volverme, pequé, Señor, me equivoqué, Señor. La respuesta inmediata que nos, también nos enseñaban, pequé, pero me arrepiento de mi pecado y empiezo a trabajar, ¿sí? Inmediatamente. Esa fue la firmeza. Nosotros podemos decir, pero él cayó en pecado, pero se arrepintió y ahí se mostró la firmeza, sabiendo que era un Dios de misericordia, ¿sí? Las consecuencias no la pudo evitar, porque tuvo consecuencias familiares y en el reino. Pero la firmeza ahí se vio en el arrepentimiento. El pastor nos enseñaba ayer también, ¿sí? Que tiene que haber arrepentimiento. Nosotros somos corruptos, pero ¿qué tiene que haber en nuestro corazón? Arrepentimiento. Y eso también es firmeza, el arrepentimiento. Y es algo que no lo vemos como algo firme. ¿Qué hacemos cuando nos equivocamos y fallamos? En vez de ir a Dios, ¿qué hacemos? Nos alejamos, porque el diablo justamente, como no nos ve firme y estamos dudando que tenemos un Dios de misericordia que nos puede perdonar, le damos lugar y nosotros mismos nos escondemos y nosotros mismos nos hundimos más y nos equivocamos más y más y más nos alejamos. Cuando debemos ir a los pies de Dios y arrepentirnos, ¿sí? Y bueno, creo que me queda bueno, Ruth, ya la conocen, ¿sí? La historia de Ruth también, su firmeza en donde estuvo. La situación que ella estaba viviendo era viuda, era pobre, ¿qué más? Estaba con su suegra, que ya era de avanzada edad. ¿Y qué pasó?
Encima la suegra le decía, ¿qué le decía? Naomi, que se volviera a su casa, que ahí iba a tener todo lo que ella no le podía dar, porque ya era grande, ni siquiera hijos tenía para darle. ¿Y en dónde estuvo la firmeza de Ruth? Ella se plantó en el compromiso que tenía con su suegra, Naomi, y también con el compromiso que tenía con el Dios de Israel, ¿sí? ¿Y qué dijo Ruth? Lo voy a leer. Le dijo, lejos esté de mí que me aparte de tu lado y te abandone, porque a donde tú quieras que vayas, yo iré, y donde tú mores, yo moraré. Tu pueblo será mi pueblo y tu Dios será mi Dios. Y eso es Gesed, lealtad inquebrantable, ¿sí? La firmeza de Ruth. No había futuro para ella, pero ella confiaba en el Dios de Israel. Su firmeza estaba en el Dios de Israel y no le falló. En ninguna de estas situaciones, ninguno fueron avergonzados, ninguno. Y el último y por excelencia es, lo podemos ver, el más grande, Yeshua. Su firmeza, Él se hizo como nosotros hombres, ¿sí? Padeció como nosotros, sintió como nosotros. Justamente ahí estaba en el huerto de Getsemaní, sufriendo. Tenía agonía física y agonía espiritual. Su sudor era como de sangre, ¿sí? ¿Y qué pasó? ¿Qué estaba sintiendo, en otras palabras, ahí Jesús mientras oraba? Estaba sintiendo miedo, como nosotros hemos sentido en algún momento. Estaba escuchando o sus deseos, porque su deseo dice, que dice, si puede pasar de mí esta copa, pero que no se haga mi voluntad, sino la tuya, ¿sí? Entonces esa fue la firmeza de Yeshua, ¿sí? Que se plantó frente a la muerte, frente a la misma muerte, por salvarnos a cada uno de nosotros. Todos estos hechos son basados en hechos reales. Y todo esto nos puede llegar a suceder en cualquier momento de nuestra vida. Pero tenemos que tener bien claro la firmeza. ¿Qué voy a hacer en esos momentos? ¿Me voy a dejar guiar por la sociedad? ¿Por la moda? ¿Me voy a dejar guiar por lo que está pasando? ¿Por lo que estoy viviendo? ¿Te vas a plantar frente a tu enfermedad? Creyendo en su palabra. No es que me planto porque yo puedo y soy fuerte. No. Porque si escrito está que en su palabra, ¿qué dice? Por tus llagas, yo soy sanado. Y él dijo, oh aguijón, oh muerte, ¿dónde está tu aguijón? ¿Acaso nos podremos plantar de esa manera frente a la muerte, frente a la enfermedad? ¿Te echaron del trabajo? Fíjate Job, fíjate en Job, perdió todo en un día. ¿Qué vas a hacer en ese momento? ¿Vas a decir, yo sé que mi Redentor vive y me voy a poner mano a la obra, como decía Nehemías, que le decía, con una mano trabajo, con la otra mano la palabra de Dios, frente a un despido, frente a una noticia, frente a un problema matrimonial, frente a tu problema con tus hijos? ¿Cómo vamos a estar firmes en la palabra de Dios, usando nuestra armadura que es Yeshua en nuestros corazones? Para eso está. No está para que lo sepamos nada más, sino para que lo llevemos a la práctica. Y la conclusión es en la próxima imagen. Y con esto, si se quieren ir poniendo de pie, pueden ponerse de pie. Está muy claro la conclusión, ¿sí? Y está en el libro de Lucas, ¿sí? Lo pueden leer entero, pero me voy a quedar con esta parte que dice, semejante es al hombre. Jesús le dice, ¿cómo me dice Señor, Señor? Viene diciendo, y no haces lo que yo te digo. Entonces después dice, semejante es al hombre que al edificar una casa cavó y ahondó y puso su fundamento sobre la roca. Cuando vino una inundación, el río dio con ímpetu contra aquella casa, ¿qué dice? No la pudo mover. No la pudo mover. O sea que esa casa estaba firme. ¿Quiere decir que esa casa no fue golpeada? Dice que ambas casas fueron golpeadas. Ambas casas, pasó el río y la inundación. A ambas casas las golpeó. En este tiempo, todos vamos a ser sacudidos. En este tiempo final. Pero la diferencia va a ser en qué estamos parados. En qué estamos plantados. Y ahí dice que no la pudo mover porque estaba
fundada sobre la roca. Si no estamos fundados, y esto es una advertencia, como venía hablando ayer el pastor, si nuestro fundamento no es la roca, ¿cuál es el otro fundamento que nos enseñaba ayer el pastor? La corrupción, ¿sí? Porque la corrupción está en nuestros deseos, en nuestra carne. Si tu fundamento va a ser tu carne, tus deseos, va a ser lo que tenés, lo que posees, déjame decirte que te vas a caer. Estás muy seguro, muy confiado, déjame decirte que hoy o mañana nos vamos a caer. Pero si nuestro fundamento es Dios, su palabra, escucharla, practicarla y obedecerla, vamos a ser golpeados, pero vamos a permanecer firmes en la roca. Bueno, Dios les bendiga un montón.

Shalom, muy buenos días. Espero que hayan disfrutado el servicio a las 10 de la mañana. Es una bendición. Firmeza. Todo el mundo piensa que la firmeza siempre es donde uno está parado. Y es verdad. Teóricamente, eso es firme. Pero ¿por qué Jesús dijo, ¿por qué me llaman Señor, Señor y no hacen lo que yo les digo? ¿Por qué dijo eso? La pregunta es la siguiente, que nos decían, firmeza. La firmeza de una persona y de todo lo que hagamos y de las cosas que emprendamos en la vida no consiste en dónde estamos parados, consiste en lo que hacemos. Eso es lo que quería decirles. Consiste en lo que hacemos. Él no dijo que la firmeza consistía en la casa que tenía, donde estaba parado, en el auto que iba, en las cosas que yo tenía. Él dijo que la firmeza consistía en obedecer y hacer. Entonces la firmeza no está en lo donde estoy, sino, ¿dónde está? En lo que yo hago. ¿Qué voy a hacer? Porque los principios de cada persona se establecen y depende de cada uno de nosotros. ¿Bajo qué principio vamos a hacer las cosas? De eso es como se trata la firmeza. Él dijo, mi palabra, ¿por qué me oyes y no haces lo que yo te digo? La firmeza está en la palabra de Dios. Claro está que él termina diciendo esto, el que oye mis palabras le compraré a un hombre que edificó su casa sobre la roca. Claro está en lo que hace. Cuando vinieron los ríos y los vientos golpearon y las dos casas a apariencia estaban bien, pero sin embargo una sola pudo soportar todos los o las inclemencias del tiempo. Fue aquella que había sido edificada en la roca. Y esa metáfora fue usada para aquel hombre que hace. ¿Quién es el hombre que edificó, dice, su casa sobre la roca? El que escuchó e hizo conforme lo que le dije. Y el que no, no. Entonces nuestra firmeza no radica de ninguna manera donde estamos parados, en lo que tenemos y lo que podamos de alguna manera tener, sino está radicado en lo que hacemos. ¿Qué hará usted ahora? ¿Hará lo bueno? ¿Hará lo malo? ¿Qué decide hacer en su vida? ¿Establecer lo bueno o lo malo? ¿Lo firme o lo frágil? Depende de nosotros. Ojalá que Dios nos ayude a permanecer firme más en estos tiempos. En estos tiempos, los ríos y los vientos van a golpear, especialmente sobre la vida de los cristianos. Van a golpear terriblemente. La inmoralidad va a crecer sin freno. De tal manera que el que no está firme, hoy la inmoralidad es algo bueno, normal. Todo ha cambiado. Lo bueno se llama malo y lo malo, que antes lo llamábamos malo, ahora se llama bueno. Todo esto, entonces se va a hacer normal, tan normal que nuestras vidas se van a ver sacudidas, los cristianos especialmente sacudidas por ese tiempo. Ayer les decía, ¿sabe por qué lloró? Todo el mundo dice, lloró porque tuvo lástima. No, lloró por la corrupción de un pueblo, Jesús. Y fue a salvarlo y no lo quisieron. Quise juntarte como la gallina junta a sus polluelos, pero no me escuchaste. Dios nunca va a llegar a salvarte después. Él llega antes a tu vida. Él te habla antes. Está todo normal. Viene antes, porque lo que viene nadie lo sabe. Así que permanezca firme en qué. En practicar su palabra. Permanezca firme ahí. No importa quién no la haga. Usted practíquela. Tu economía va a estar firme. Tu vida va a estar firme. Tu familia va a estar firme. Todo va a estar firme. Mientras permanezcas practicando su palabra, usted siempre estará firme. Siempre pensé que estaba firme por el lugar donde caminaba. Pero nunca pensé que iba a estar firme por lo que hacía. Siempre pensé que edificar una casa y uno empieza a pisonear el suelo, a compactarlo para hacer su casa, y creo que eso era firme. Hasta que uno entiende, como escuchamos hoy, firmeza es obedecer su palabra. No importa. Uno dice, bueno, estoy firme en la tierra, esto no se mueve. ¿Y quién sostiene esta tierra? Él. Amigo, espero que lo haya disfrutado, que Dios les bendiga muchísimo y les guarde. Permanezca firme en la palabra de Dios.
Oramos, precioso Padre, te damos gracias en el nombre de Jesús por este día. Te presentamos nuestras vidas, la vida de tu pueblo, Señor. Ayúdanos a permanecer en tu palabra, porque permanecer en tu palabra es permanecer firme, Señor. Permanecer en tu palabra y practicando, entonces edificaremos nuestras vidas y lo que tengamos y lo que hagamos estará edificada sobre la roca. No practicar tu palabra, Señor, sería de necio, Señor amado. No practicar tu palabra tan solamente es edificar en la arena. Confiar que estoy firme y cuando vengan las dificultades, Señor, seré arrastrado juntamente con ellos. En el nombre de Jesús te damos gracias, Padre precioso, por este día. En el nombre de Jesús extiende tu mano sobre la vida de las personas que llamaron, Señor. Aquellas que tienen dificultad de salud o espiritualmente o físicamente, en el nombre de Jesús, los que tienen problemas, Dios, de movilidad, corazón, vista, hígado, huesos, autismo, ciático, tiroides, varices, secuelas del ACV, artritis, presión arterial, ansiedad, trámites, trabajo, Padre, aquellos que tienen problemas del corazón, arterias tapadas, Dios del cielo, aquellos que tienen problemas de pulmón, neumonía, aquellos que tienen virus del gripe, de la enfermedad, en el nombre de Jesús, extirpa y sana su dolencia, quita sus dificultades. En tu nombre creo que tú haces lo que nadie puede hacer. Y en ese nombre, ahora, Padre Celestial, proclamo libertad a tus hijos. En el nombre glorioso Jesús, tu Hijo amado. Muchas gracias. Ninguno queda en el mismo estado, sino reciban el favor suyo, que por sus llagas fuimos curados. Y en su nombre declaramos sana a las personas. Aquellos que están atormentados, atados, ligados a problemas como la depresión, desánimo, desaliento, Señor amado, en el nombre de Jesús te ruego que extiendas tu mano para cortar esos lazos, desatar esas ataduras, Señor. Los que están en curanderismo, masonería, en el alcohol, la droga, aquellos que están totalmente desahuciados, libéralos de ese pensamiento en el nombre glorioso de Jesús, el Hijo de Dios. Ahora, Padre, quiebra esos yugo, liberta esas vidas y en tu nombre, para tu gloria, proclamamos esa libertad. Bendito Dios, gracias por el día que nos has dado. Ahora te ruego, eterno Padre, que extiendas tu mano sobre cada corazón y sobre cada persona. En el nombre de Jesús, extiende tu mano. Te rogamos, Señor, por la iglesia. Jesús te ama. Te rogamos por la iglesia de Mendoza, de Argentina y del mundo. En el nombre de Jesús, tu Hijo, Dios eterno, la bendición sea derramada sobre cada vida, pero por sobre todo tu amada nación de Israel. Dios bendito, ayúdalos, Señor, a perseverar. ¿Cómo perseverar? En un mundo donde lo malo es llamado bueno y donde lo bueno es llamado malo. Ayúdame a perseverar en tu palabra, Dios. En el nombre de Jesús, gracias por este día maravilloso. Que la bendición descienda desde lo alto en el glorioso nombre de Jesús, tu Hijo amado, quien vive y quien reina. Amén y amén. Decime amén, amigo, si lo ha recibido, dígame amén. Dar cambia, salva vidas, dar es mayor que recibir. Así que, ¿en qué consiste la firmeza? En oír y hacer. Quien escucha a Dios, pero no la hace, por más que tenga lo que tenga, jamás estará seguro. Porque cuando vengan los problemas, es ahí donde se ve la firmeza. Por eso es que uno tiene que oír y hacer. El que huyó y no hizo, ¿qué pasó con él? ¿Qué pasó? Se cayó todo lo que tenía. Su vida, su matrimonio, su familia, su economía, todo se va a caer. El mundo ya ni siquiera pende de un hilo. Está desplomándose, amigo. Le guste o no le guste. Si usted cree que hacia adelante se está desplomando, lo único bueno que tiene es a Dios. Y si no lo tiene, este es el momento de entregarle su vida a Dios. Dios le bendiga mucho. Les guarde, le saludamos a España, Perú, Brasil, Uruguay, Chile, Neuquén, Las Cuevas, Santa Rosa. Para ellos le enviamos este abrazo.
eterno. Que Dios les bendiga más en Mendoza, que hace frío. Un abrazo eterno, bien largo. Que Dios les bendiga muchísimo y les guarde en gran manera, esperando que disfrute un día junto a su familia. Recuerde bien, si usted cree que está firme porque tiene unos cuantos pesos por ahí, o unas cuantas casitas, olvídese. La firmeza es oír a Dios y hacer. Y quien escuchó a Dios no hizo, de a poco el mundo se cae. Dice que, quiero prolongar algo. Cuando Dios vio que la humanidad se echó a perder, dijo, voy a quitarlo. Se arrepintió de hacer al hombre. Y exterminó todo y dejó una familia, nada más Noé y su familia. Pero también Noé venía de descendencia corrupta. Y de esa familia, el mundo entero volvió a corromperse. El segundo Adán viene, él no se corrompió. Por eso es que tiene que entender una sola cosa. Oiga a Dios y haga. Y no solo se quede con la parte de oír. Amigo, que Dios le bendiga mucho. Simplemente los esperamos en nuestros próximos servicios. Shalom, será hasta entonces.

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1: Sí. 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

0: ¿Trabajás?
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1: No.
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1: Sí, del gobierno.
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Apartamos un breve momento para orar por la paz en Israel. El Señor te bendiga y te guarde. El Señor haga resplandecer su rostro sobre ti y te extienda su amor. El Señor mueva su rostro hacia ti y te conceda la paz. Números 6:23-26.

Pedid por la paz de Jerusalén. Sean prosperados los que te aman. Sea la paz dentro de tus muros y el descanso dentro de tus palacios. Por amor de mis hermanos y mis compañeros, diré yo, la paz sea contigo. Salmos 122, versículos 6, 8.

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Sé que muchas veces te he fallado, pero estoy arrepentido. No te vayas, no me dejes, más que nadie a ti me aferro. Sopla vida, sopla aliento sobre este valle.

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Muy buenas tardes, Dios les bendiga, bienvenidos a este momento maravilloso y glorioso que podemos compartir juntos como iglesia, como familia que somos en Dios. Bienvenidos a la gran familia de la JTA. Aprovecha este momento de poder bendecir a su Dios y Él hará todo aquello que a usted le hace falta o necesita. Cierren sus ojos. Amado Padre, te damos gracias en esta tarde por estar aquí. Señor, no hay otra razón más que bendecir tu nombre, exaltar tu nombre. Que cada día de nuestra vida, Señor, seas el primero. Siempre, en cada decisión, el primero. En cada situación, el primero. En nuestro corazón, el primero. Dios, nos enseñas que no, Dios, hagamos idolatría. Que nada ni nadie ocupe tu lugar en nuestro corazón, Señor. Porque eso es, Dios, lo que nos sostendrá en la vida. No las cosas que adquirimos, Señor, que tenemos, sino solamente tú para nosotros. Y por alguna razón, Señor, nos estás enseñando en este tiempo y recordándonos, Dios, que tú eres el primero. Siempre, siempre, siempre, siempre. Señor, ayúdanos por tu inmensa gracia y misericordia para exaltar tu nombre, porque tú eres grande y poderoso. Y jamás te olvidas de todo aquello, Señor, que necesitamos y que tus hijos hoy, Señor, necesitan. Suplirás para ellos, Señor, suplirás para cada uno lo que nos hace falta. Como añadidura será otorgado, Señor, el milagro, la bendición. Gracias. En el nombre de Yeshua, amén y amén.

0: Shalom, muy buenas tardes. Tome su Biblia, por favor. Repita conmigo esta frase. No soy lo que pienso que soy. Yo soy lo que el Eterno dice que soy en su palabra. Hoy les voy a hablar acerca de la corrupción. Acompáñeme, por favor, al Evangelio de Lucas. El capítulo 19 del 41 al 48... 19, 41 al 48. Dice así: cuando llegó cerca de la ciudad, al verla lloró sobre ella, diciendo: oh, si también tú conocieses, a lo menos en este tu día, lo que es para tu paz, mas ahora está encubierto tus ojos. Porque vendrán días sobre ti cuando tus enemigos te rodearán con vallado y te sitiarán, y por todas partes te estrecharán, y te derribarán a tierra y a tus hijos dentro de ti, y no dejarán en ti piedra sobre piedra, por cuanto no conociste el tiempo de tu visitación. Y estando en el templo y entrando en el templo, comenzó a echar fuera a los que vendían y compraban en él, diciendo: escrito está, mi casa es casa de oración, mas vosotros la habéis convertido en cueva de ladrones. Y enseñaba cada día en el templo, pero los principales sacerdotes, los escribas y los principales del pueblo procuraban matarle. Y no hallaban nada que pudiera hacerle, porque todo el pueblo estaba suspenso y oyéndole. Siéntese, por favor. Espero que pueda disfrutar este momento muy en particular. Cuando hablamos de corrupción, es una palabra que nos suena a todos y la conocemos en nuestra sociedad. Y nosotros a veces pensamos que la corrupción solamente está en la economía, en las bolsas, en los bancos, en la política, con los políticos. Y pensamos que la corrupción está en diferentes lugares, pero a veces no pensamos que la corrupción no está solamente en esos lugares, sino que la corrupción está en uno mismo. Cuando vamos a ver un poquito el contexto de Jesús, su entrada a Jerusalén, él sabía que en esa subida a Jerusalén, él iba a morir. Y cuando llega a la ciudad de Jerusalén, como cualquier persona que visita un lugar llega, y cuando entra, ya sea por el aeropuerto o ya sea con el vehículo, vamos entrando a esa ciudad, sentimos una atmósfera: qué linda la ciudad o qué mala la ciudad, qué limpia o qué sucia. Empezamos a distinguir esas cosas cuando llegamos a una ciudad. Jesús entraba y lo primero que miró en Jerusalén no era la limpieza de las calles, sino era la corrupción que había en esa ciudad. La ciudad de David, la ciudad de Dios, él la veía ahora totalmente corrompida, totalmente injusta, totalmente desordenada espiritualmente. Una ciudad que era para Dios, ahora estaba lleno de ídolos, ahora estaba lleno de cosas totalmente raras, cosas raras. Y él, cuando vio a esa ciudad, no vio lo que había en las calles, vio la gente, y cuando entendió lo que pasaba por la gente, él lloró. ¿Pero por qué lloró? No lloró absolutamente por otra cosa, sino lloró porque la vio totalmente corrompida. No había manera, estaba corrompida en todos los sentidos. Él lloró. ¿Por qué lloró? Lloró porque él la visitaba, y si en ese día Jerusalén hubiera entendido que era el día de la visitación de Dios y se hubiera arrepentido, tal vez habrían evitado lo que más tarde, en el 70, vino la destrucción, porque esta es una profecía que él da. Y después de que Jesús murió, a los 70 años, se cumplió lo que él había dicho sobre Jerusalén. Y él llora. ¿Cómo te echaste a perder? ¿Cómo te corrompiste? ¿Cómo te arruinaste? Porque corrupción es eso, descomponerse, echarse a perder. arruinarse. Eso es corrupción. ¿Cómo te echaste a perder, ciudad de Dios? Ciudad de David, ciudad de Dios, porque Jerusalén era muy especial para Dios. Pero cuando ve la corrupción en las personas, él comienza a llorar por esa ciudad que se había arruinado, que se había echado a perder en ese tiempo en que él la estaba visitando. Y él dice, fue a visitarla, y cuando fue a visitarla tampoco lo reconocieron, y reconocieron que era el tiempo de Dios, de que Dios los estaba visitando. ¿Por qué? Tampoco lo reconocieron. Y eso aún causó más dolor en él, porque si lo hubieran reconocido, habrían sido salvos, habrían evitado la desgracia y el problema, pero estaban tan enceguecidos que no querían mirar la parte espiritual. Todo lo que miraban era lo que ellos tenían, el comercio que había ahí y todo lo que se movía. Pero no querían ver que Dios los estaba visitando. Como cualquier día de estos, o como cualquier hora que vivimos en nuestra vida diaria, que no queremos admitir absolutamente que Dios está ahí. Sin embargo, él dijo en su palabra, no te dejaré ni te desampararé, y ahí está Dios. A pesar que vos y yo lo ignoremos, a pesar que nosotros no tomemos en cuenta a Dios que está a mi lado, él está ahí, en la calle, en el trabajo, donde quiera que vaya. A pesar que usted no tome en cuenta que Dios está ahí, pero Dios está ahí. Porque nosotros ignoramos a Dios, porque nos pasa lo que le pasó a Jerusalén. Y dice que al verla empezó a llorar, porque la vio descompuesta, echada a perder, corrupta. Una ciudad de Dios, una ciudad especial de Dios, la vio arruinada. Y como sabía él, empezó a decirle, ojalá te hubieras dado cuenta que vine a salvarte, porque no es que cuando algo se echa a perder, Dios lo abandona. No, quiere salvarlo. El problema es que nosotros no queremos ser salvados, tampoco queremos ser sanados, tampoco queremos ser cambiados. Ese es nuestro gran problema. Y Dios pasó por esa ciudad y no pudo ser salva, tampoco pudo ser librada de las consecuencias que iban a venir. ¿Resultado de qué? Que no entendieron y que no reconocieron el día que había que arrepentirse. El arrepentimiento es lo único que nos evitará las consecuencias, lo único que nos evitará las desgracias y lo que vendrá a futuro. Sin arrepentimiento veremos tal cuál dijo Dios y las consecuencias en nuestras propias vidas. ¿Sabe qué? Cuando la mira empieza a llorar y empieza a decir, Dios, vine a salvarlo, pero no quieren ser salvos. Vine a ayudarlo, pero no quieren ser ayudados. Vine a librarlos del futuro, de la catástrofe que viene, pero no quieren ser librados de la catástrofe. No quieren. ¿No le parece medio conocido como el tiempo en que vivimos? Dios está hoy hablando al mundo entero. Es el final, se terminó, pero ¿quién quiere oír? Nadie, todo el mundo en su rutina, todo el mundo en las cosas propias de él, sin oír a Dios, sin esperar. ¿Sabe que Dios querría evitarte la desgracia del mañana y el problema del mañana? Pero no puede hacerlo sin que tomes la decisión de decirle, Dios, menos mal que viniste, me arrepiento de mi mal, me arrepiento de mi pecado, de mis condiciones, me arrepiento de todo y quiero tomar en serio la advertencia que me estás dando de lo que viene. Pero a nadie le interesa, obviamente. ¿A quién le va a importar el tiempo que vivimos? A nadie. Todos estamos en la rutina de ganar, de trabajar, de hacer, de construir, de vivir nuestra vida sin saber que a la vuelta de la esquina está el fin. Sin saberlo. Dice que él cuando vio, ese es el contexto, entró a la ciudad. Y no solo vio a la ciudad corrompida, se dirige a un lugar muy especial, el templo hecho por David y Salomón. Se dirige al lugar donde está el templo. Y cuando va al templo, la escritura dice que cuando ve el lugar más santo, donde había sido hecho ese templo para que toda la nación de Israel y todas las naciones pudieran ir a adorar a Dios, se encuentra con un terrible problema, con un gran problema, con una situación totalmente fuera de lugar. Se encuentra en que cuando va ahí habían convertido en una o en un lugar totalmente no era su función. No era una casa de cambio, pero la habían convertido en una casa de cambio. Y usted dirá, ¿cómo sabe? Cuando él entra, y vamos a leer ahora, quiero que usted, entrando en el templo, comenzó a echar fuera a todos los que vendían y compraban en él. En ese lugar, la gente que venía de lejos, venía a comprar palomas, corderos, para el sacrificio. Pero no podían comprarlo con la moneda corriente que ellos tenían. Debían cambiar su moneda por la moneda del templo que manejaban los sacerdotes. Este era el problema. Por eso la Escritura relata y dice, él echó fuera a los cambistas, porque era una casa de cambio, donde ellos no podían pagar con su moneda, tenían que cambiarlo a la moneda del templo, y en ese cambio, la tasa de cambio era altísima. Es como ir a comprar un dólar ahora, al doble. Ese era un negocio que habían instalado en el templo. Y de eso es que él se enoja tanto y le duele tanto en que han convertido la casa de mi padre. La corrupción llegó hasta ahí, sin duda alguna. Imagínense, la corrupción no está en ciertos lugares. La corrupción está en todas partes y donde quiera que usted se imagine. Donde quiera que mire, hay corrupción. En usted mismo, en mí mismo hay corrupción. Si no estuviera Dios en mí y no me ayudara, esta carne me ganaría en 2 segundos la batalla y sería corrupto porque no vengo de una descendencia perfecta. Las personas que no asumen tal cosa piensan que por sí mismo pueden ser perfectas. El día que Adán cayó en el huerto del Edén, entró la corrupción al ser humano. Desde entonces los que nacen, nacen corruptos. Desde entonces nacen corruptos. Por eso que en el diluvio de Noé, Dios quiso exterminar la corrupción y no dejó nada, ni animal, ni planta, ni vegetación, sino quiso eliminarlo. Ahora, ¿la creación se corrompió o el ser humano corrompió la creación? Hay una diferencia, amigo. Las cosas no se echan a perder por sí solas. Nada se arruina por sí sola. Ninguna cosa se arruina por sí mismo. Todo lo que se arruina lo echa a perder el hombre que lleva la corrupción dentro de sí. El mundo no se desperdició ni se echó a perder por sí solo. El hombre corrompido arruinó y echó a perder este planeta. El hombre arruina lo que toca, porque el día que en el huerto del Edén comió de ese árbol que no debía comer, entró la corrupción adentro del hombre. La corrupción no está en la plata, no está afuera. La corrupción está dentro de nosotros, que nos corrompemos por cualquier cosa. Jesús ve eso en el templo. No está hablando de cualquier lugar donde se supone que debería ser lo más sano, lo más especial. Sin embargo, cuando se dirige a ese lugar, encuentra corrupción en sus líderes. Habían establecido una moneda de cambio. Quien debía comprar una paloma o una oveja, debía comprarlo con la moneda de ellos. La diferencia de tasa era enorme. Cuando usted piensa en corrupción, no puede pensar sino en que habían convertido un lugar para con otro fin, con otro propósito. Hoy por hoy no podemos decir absolutamente que la corrupción no está en la iglesia. La corrupción está en la iglesia. La corrupción está en la calle, en la política, en la familia, en el hogar, en el matrimonio. Donde quiera está la corrupción. Y si usted no la quiere ver, no la vea. Pero la corrupción está ahí. ¿Y cómo librarse de eso? Muy simple. Dios en su primer vez quiso eliminar todo. Dejó solamente a Noé y su familia. Y no dejó animal, no dejó nada. No se echa a perder un vehículo, una familia, o una planta, una tierra como hoy. No se echa a perder por sí sola, sino nosotros la arruinamos y la echamos a perder. La corrupción no está en la tierra, sino está en usted y en mí. La corrupción no está en un vehículo, está en usted y en mí. Entonces el problema no pasa porque apuntemos con el dedo, saquen ese gobierno, saquen esa persona, saquen aquello, saquen ese boliche, saquen ese vecino, saquen esa persona, divórciese, cambie de esposo y va a salir la corrupción. ¿Usted cree que es así? La corrupción no está solamente en el boliche, la corrupción está en mí. Y hasta que yo no lo entienda, hasta que yo no lo comprenda, no voy a saber luchar contra eso. ¿Sabe lo que cuando entró? Encuentra a los cambistas cambiando moneda. Agarra un lazo con tres puntas y empieza a tirar la mesa de los cambistas diciendo en qué han convertido la casa de mi padre, un lugar especial. ¿En qué se ha convertido el hombre? En una persona que lo que toca lo arruina. No, es que lo que no es, no soy yo, es el auto que ya viene mal. ¿Y quién fabricó el auto? Otro hombre que tenía una intención de qué, de venderte, nada más. Todo fundamento que se va estableciendo cada vez en lo corrupto. Entonces, ¿qué tengo que hacer? No funcionó. Dejó una familia. Y esta familia era Noé. Y el mundo volvió a comenzar con esa familia. Y por más que Noé había creído y por más que ellos habían creído en Dios, la corrupción volvió a comenzar de una familia. Porque vos y yo, esta naturaleza es corrupta. Y si no tienes a Dios, no hay esperanza. Por eso Él determinó mandar al segundo Adán, que no se corrompió, que no se arruinó, que no se echó a perder, que no se pudrió. Venció sin corromperse. Por eso nos manda al segundo Adán, quien venció sin echarse a perder, sin arruinarse. Y Él es el que venció para que nosotros tengamos la oportunidad también de vencer y no echarnos a perder, pero ahora ya no haciendo a nuestra manera, ni pensando, ni viviendo de acuerdo a nuestras normas o reglas sociales, sino ahora a la forma de Dios. No hay otra manera. Pastor me dice, voy a hacer algo nuevo, porque esto no sirve. Se echó a perder. Voy a volver a casarme. Voy a volver a hacer un negocio. Voy a volver a hacer esto. Me voy a independizar. Voy a hacer. ¿Y usted cree que hacer todo eso, usted elimina la corrupción? Cambiar de ciudad, cambiar de casa, cambiar de esposo o de esposa, cambiar de esto, cambiar de patrón, cambiar de esto. ¿Usted cree que elimina la corrupción? Cambiar de máquina, cambiar de esto. Oh, si cambiaran a este predicador, traigan otro. ¿Cree que va a eliminar la corrupción? Mire lo que Dios hizo. Quiso eliminar todo. Dejó a Noé. ¿Lo eliminó? No. Porque no se puede eliminar corrupción con corrupción. No se puede sacar lo que está en nosotros si no es Dios a través de Él en lo que es. Quien puede eliminar es aquello perfecto y santo que no es corrupto. Ninguno de nosotros. Entonces puede volver a hacer lo que quiere. Puede volver a comenzar y volverás a fundar sobre algo corrupto.
1: que es cuestión de tiempo para que se caiga lo que has edificado. Es cuestión de tiempo para que se caiga tu negocio, tu matrimonio, tu familia. Es cuestión de horas, días, meses y años para que se caiga, porque está edificado sobre lo que es corrupto. Pero yo no quiero que eso me pase. Para que eso no ocurra, es obviamente que hay que edificarlo en otro fundamento, y es en Cristo Jesús, en sus ordenanzas y mandamientos. Pero nadie quiere saber nada con Dios, ni con sus ordenanzas, ni con sus mandamientos. Entonces yo miro desde lejos y puedo llorar hacia adentro, decir, va a volver a echarse a perder. ¿Y por qué se vuelve a echar a perder? Porque el fundamento que le estás dando es corrupto. No quiero poner ese fundamento. Entonces establece un fundamento en tu matrimonio que sea la ordenanza de Dios, donde el hombre y la mujer se somete a Dios. No al abuelo, no a mis parientes, no a mi mamá, no a mi papá. No como ahora a la mujer o al hombre. No. Tus fundamentos están siendo equivocados y se va a caer tu matrimonio, porque está sobre algo corrupto. Y si no quieres que se caiga, entonces tómate la mano, Dios, y a partir de hoy edificaré mi matrimonio sobre el fundamento que es la palabra de Dios. Apláudale a Dios. La corrupción no es algo que se pueda sacar como una chapa. Cuando se oxida, se empieza a corromper, lo raspamos, lo limpiamos y lo pintamos. La corrupción, la única manera de sacarlo es, dice, basta de mi vieja manera de vivir, basta de las reglas sociales, basta de lo que por 6,000 años mis abuelos me dijeron así para que tengas éxito, basta de todo eso. ¿Y qué debo hacer? Ahora, Dios, voy a ti para comprar de ti leche, miel, vino, sin plata será, de acuerdo a lo que has dicho. ¿Y sabes qué dice Dios? Mi palabra te doy, mi palabra te dejo, y el que le edifica sobre mi palabra, vendrán vientos, vendrán ríos, golpearán sobre esa casa y no se caerá, porque no está edificada sobre la corrupción, está edificada sobre la palabra de Dios, que no se corrompe, porque Dios no se corrompe. El que se corrompe es el hombre. Génesis dice, Génesis 6:11, y se corrompió la tierra delante de Dios, y estaba la tierra llena de violencia. Se corrompió la tierra. Ahora pregunto, ¿se corrompen las cosas solas? El televisor, la heladera, la banana, la fruta, la tierra, las plantas, un auto, ¿las cosas se corrompen solas o hay alguien que los corrompe? ¿Quién es ese alguien? ¿Qué, cómo cuesta decir vos y yo? Yo lo arruino. Yo soy el que fabrico ese auto en vez que sea eterno con una chapa de papel. Yo soy el que ahora le pongo una computadora para yo manejar y parar donde se me da la gana y cobrarle a la gente lo que yo quiera. No es el auto el que se corrompe, soy yo que corrompo lo que toco. En los negocios soy yo el que miento, el que estafo, el que engaño. Soy yo el que no trabajo las horas que tengo que trabajar. Soy yo el que me lleva a la casa cuando alguien, nadie me ve. Soy yo el que realmente no rindo en el trabajo y la empresa cae en quiebra. No es la empresa, soy yo. Soy yo. ¿Sabe cuál es el problema? Que la tierra no se corrompió sola, por sí sola. Soy yo. En mi matrimonio no funciona. La culpa la tiene ella, la culpa la tiene él. La culpa la tiene ella, la culpa la tiene él. Pero nadie es capaz de decir, la culpa la tengo yo. El matrimonio se corrompe por ella misma, o por él mismo, o por sí mismo. O el matrimonio se corrompe porque ambos lo corrompieron. Ese es el gran problema. ¿Por qué cuando entra ve a los cambistas cambiando ahí dinero en un lugar especial y santo? ¿Usted cree que la doctrina no se ha corrompido ahora? Ahora usamos a Dios, ahora usamos el Evangelio y la palabra, que la usamos con otros fines para lograr otros propósitos y para ir por otro lado en vez de usarla para llevar la verdad. Hoy usamos a Dios como esos hombres que estaban ahí. Estaban usando a Dios para su propio lucro personal. Estaban usando a Dios para un lucro personal. El lugar de Dios, el nombre de Dios, no hay nada raro ahí. Hoy también se hace lo mismo. No hay nada nuevo en eso que estoy diciendo. Cuando uno entiende esto, Jerusalén, si entendieras que te visito, te hubieras arrepentido y habrías evitado tu desgracia. Y si Jerusalén se habría arrepentido, no habría pasado la destrucción que vivió. Pero no vamos a entender, no nos interesa, nos interesa absolutamente, ¿qué nos interesa? Continuar con la rutina como que nada ocurre. ¿Y saben qué? Dice que les dijo, la corrupción está absolutamente. La apostasía es una forma de revelar la corrupción en la iglesia o en la religión. De repente la apostasía te dice, ah, pero yo soy cristiano, pero mira cómo vives. Usar a Dios. Doctrinas donde tienen la Biblia, pero la experiencia personal es lo que importa, no Dios. La corrupción no está donde vos lo ves, sino dentro de uno mismo. Dios dijo, ayúdame, porque va a ser difícil el tiempo final. Ayúdame, no me dejes caer en tentación, líbrame del mal. Pero pastor, tan mal está, porque yo sé que soy corrupto. Y que si Él no me ayuda, no me mantendré de pie, haga lo que haga, sea quien sea.

lo que no es tuyo, para no beneficiarte y no lucrar. Dios, cada día tienes que pelear, porque la corrupción no está allá, la corrupción está en ti, en la vieja criatura, en la vieja persona, está ahí. Usted se podrá hacer lo que usted quiera, podrá hacer y mutilarse como quiera. La corrupción no está ahí, no la ha sacado. La corrupción está dentro del corazón de la persona. Ahí está. Porque uno cuando entiende y entra, él le dice, él estaba llena la tierra de violencia. O sea que, ¿por qué se había vuelto una planta? ¿Ha visto usted un álamo acá en la Don Bosco pelearse con otro álamo al que está al lado? ¿Lo ha visto? ¿Por qué dice entonces, se llenó la tierra de violencia? Es que las personas no hemos comprendido que echamos a perder, echamos a perder lo que hacemos, lo que decimos, cuánto corrompemos, sembramos, le decimos excelente calidad y no sabe que van químicos llenos y la persona que come va a tener una enfermedad que pronto va a explotar un día en su vida y no sabe de dónde vino. La corrupción es cuando quieres sostener un matrimonio a toda costa, que vos sos, que tenés que cambiar, que vos no tenés que mirar, que vos tenés que hacer así, la querés sostener. Es corrupto el hombre y la mujer. No lo va a sostener hasta que no se someta a Dios, no a la abuela, no al abuelo, no al papá, no a mamá, no al pastor, no a la iglesia. Sométase a Dios, y si te sometes a Dios, el diablo huirá de ti. Pero no, vamos a seguir con la idea que la culpa la tiene él, la culpa la tiene el otro, la culpa la tiene aquel. La culpa, ¿sabe qué? Es de uno mismo por tomar decisiones que no corresponde. El diablo no puede hacer nada. Y dice que ahí está. Pero más allá dice, ¿por qué? Se han corrompido. Un pueblo. Y sabe que cuando entra y empieza a tirar todo. Sí, claro que sí. Su molestia no estaba, sino en cómo hemos convertido lo especial en nombre. Y ese es un problema, en nombre de Dios. Porque es lo peor. Que en nombre de Dios hemos llegado a un factor. Y ahora dirá usted, pastor, entonces todo lo que haga está sobre un fundamento corrupto. Eso es corrupto. Lo que haga, tenga un hijo, tiene un hijo, fue un fundamento corrupto. Tenga una casa, haga lo que haga. Y es cuestión de tiempo para que se caiga. Porque el mundo no se está cayendo a pedazos porque tiene un buen fundamento. Se cae a pedazos porque no tiene un fundamento. Y mientras usted no entienda o yo no entendamos, se va a caer. Por más que lleves plata afuera, plata a Marte, acá, asegúrate, te vas a caer. Y no hay manera. ¿Y sabe qué es la corrupción? Lo peor de todo, no solamente es eso. No solamente es eso. Familia, hijos, familias corruptas. Porque hoy cuando hablamos de corrupción solo apuntamos al mundo político. Nada más, como si fuera que allí es donde se arruinan las personas. No, allí es donde se ve el potencial total. Es ahí donde se manifiesta todo el poderío. Pero nace en uno, nace en la casa. Para no caer en un fundamento del que Adán tuvo el primero, hay que ir al segundo Adán. Ya no fundamentar ni negocio, ni matrimonio, ni familia, ninguna cosa. Ahora tiene que estar sobre el fundamento ¿de quién? Dios. Lo que dice Él, eso es lo que hay que hacer. Lo que Él manda, eso es lo que hay que hacer. Lo que Él pide, eso es lo que hay que hacer. Aunque cuesta, aunque duela, pero ya no quiero que mi casa se caiga. ¿Por qué me llama Señor, Señor, y no hace lo que yo te digo? Significa que usamos a Dios, lo corrompemos.

hacemos, usamos su nombre, usamos la Biblia para nuestras ideas, lucros personales. Y Dios está diciendo, pero ¿por qué no hace lo que yo te digo? Ese es un gran problema. Absolutamente. El que oye mi palabra las hace, le compararé a un hombre que edifica su casa sobre. ¿Y usted cree que no van a venir problemas? Prepárese, porque ha comenzado el sacudón más grande. Prepárese para 20,000 cosas, epidemias. En otro momento les voy a hablar de lo que dijo Jesús, qué pasaría en este tiempo. Epidemias, terremotos, guerras, reino contra reino, nación contra nación, significa etnias contra etnia, ideología. Esto está explotando. Y usted sabe qué, voy a cambiarme de país, voy a cambiarme de provincia, voy a cambiar de trabajo, voy a cambiar de negocio, voy a cambiar de esposo, voy a cambiar de esposa, voy a cambiar. Hermano, se está equivocando. Todo lo que haga, no hay forma de salvarlo. Él profetizó esto. Jerusalén, Jerusalén, Jerusalén, ¿cuántas veces quise juntarte como la gallina junta a los? Pero no quisiste. Y nos está hablando ahora y no queremos. Vamos a salir afuera y vamos a seguir haciendo lo que nos parece. Vamos a ir a nuestros trabajos y vamos a seguir haciendo lo que nos parece. Seguir haciendo nuestro negocio, seguir robando, tomando, no importa. Pero Dios te dijo, Dios te advirtió. Pestes. Hoy ya no saben qué enfermedad tienen las personas. Cada invierno se vuelve crítico, porque los médicos no pueden distinguir rápidamente qué tiene. ¿Saben por qué? Va a ocurrir terremoto en distintos lugares. Porque no pasa en la Argentina no significa que no esté ocurriendo. Hambruna. Hay una descomposición total porque su fundamento era corrupto. El único fundamento que vino a la tierra es Dios y que nos ofrece de alguna manera salvación. No la queremos. No la queremos. Que Dios tenga compasión. Porque el día menos esperado, la desgracia está. El problema está. La dificultad está. Pero se te ha dicho. No es cuestión de tratar de jugar al religioso. Dios cuando dice A es A, Él no dice, cambia a B. Quise juntarte, pero no quisiste. ¿Por qué? Seguir con la nuestra. Siga con la suya. Usted tiene libertad, pero no diga que Dios no se le cruzó. Ahora piense en lo que le dijo. Mira lo que dice. Creo que es el libro de en Efesios, hasta hablamos corruptamente. Dice, ninguna palabra corrompida salga de vuestra boca. Nos encanta hablar. No hay problema, pero queremos poner un problema. ¿Corrompida qué significa? Indirectas. Ah, pero en el nombre de Dios, creemos que el Espíritu lo discierne. ¿No es corrompida acaso? Ninguna palabra corrompida salga de vuestra boca, sino la que sea buena para la necesaria edificación. O sea que a veces me cuesta, Dios mío, callarme. Me cuesta. Porque tengo temor de hablar inadecuadamente en el momento menos oportuno, si no va a edificar lo que voy a decir.
¿Qué es? ¿Una palabra que edifica o una palabra corrompida? Corrompida. Cuidado con lo que vemos, con lo que hablamos, con lo que oímos. La corrupción no está solamente en una parte, está en todas partes, está infectado, minado. Por eso, ¿cómo iría concluyendo? La corrupción no es solamente el mundo político. La corrupción está dentro de nosotros. Y dentro de mí también, pastor, que ya tengo a Dios, sí, dentro de usted. Hay dos personas que conviven en usted, la vieja y la nueva. La vieja es corrupta. Y si usted le da libertad, de poco servirá que sea cristiano. Por eso será una pelea diaria. La corrupción es algo increíble. ¿En qué han convertido esto? Es el tiempo absoluto. Cada día va a pasar mientras el mundo trabaja para mantener el orden y la paz. La Biblia dice, cuando les digan paz y seguridad, es el fin. Le creo. Entonces, ¿qué hacemos, pastor? ¿Huimos del mundo? No. La Biblia dice que perseverar y velar, no huir. Con una mano mis obligaciones terrenales, con la otra listo mi corazón y mi mente para irme con Él. Porque estamos al borde. El reloj no dice la hora de la venida. El reloj dice, hay tardanza. La hora ya es. Ya fue. Escuche bien. Ninguna palabra corrompida salga de vuestra boca. Decirle nada, nada que no edifique. Vamos. Nada que no edifique. Todo lo que no edifica es corrupta. Todo lo que no edifica, ¿qué es lo que es? Corrupta. Todo lo que edifica y lo que bendice, lo que desarrolla y nos ayuda. Eso es. Veamos Romanos capítulo 1. Vamos a ver lo que dice este pasaje. Es asombroso. Cómo la tierra se echó a perder y cambiaron la gloria de Dios incorruptible en semejanza de imágenes de hombre corruptible, de aves, de cuadrúpedos y de reptiles. ¿Cómo nos corrompimos, ah? Los cambiamos, lo incorruptible. Teníamos un rey eterno, señor, juez y dueño único, el rey de reyes, señor de señores. Ah, no, queríamos uno corruptible, un ser humano, y fue el primero Saúl. No, ahora en vez de tener a un Dios invisible, poderoso, queremos uno verlo y tocarlo. Mire lo que dice, siga al 24. Gracias. Por lo cual también Dios los entregó a inmundicia y a las concupiscencias de sus corazones, de modo que se deshonraron entre sí sus propios cuerpos. Corrupción. Totalmente corrupción. ¿Cómo cambiamos las cosas eternas por las cosas corruptas? Uno más. Ya que cambiaron la verdad de Dios por la mentira, honrando y dando culto a criaturas antes que al Creador, el cual es bendito por los siglos de los siglos. Amén. Increíble. La corrupción está dentro de nosotros. Dos criaturas pelean dentro de nosotros. La corrupta y la nueva, que es perfecta. ¿A quién le dará vida a usted? Depende de usted. Si
Si sigue los deseos propios, le dará vida seguramente a la vieja criatura, mas si sigue la voluntad de Dios, será lugar a la nueva criatura. Cambie lo que cambie, comience como comience, la corrupción está, y la única forma de no ser corruptos es obedecer y practicar su palabra. Es la única manera. De la otra manera es corrupción. ¿Qué cosa, no? Aquellos cambistas, ¿cuánto vale ese cordero? 10, pero tiene que comprar con la plata del templo. Ah, bueno, 10. ¿Cuánto tengo que cambiar? ¿Cuánto está el cambio? A 20. Ese es nuestro problema. La corrupción está. Donde se dé la vuelta, a veces tienes que caminar. ¿Quién me está influyendo, Dios? Un corrupto. Trabajar menos horas, robar, llevarme la lapicera, llevarme esto, hacer esto. La injusticia, Dios, ayúdame. Porque tengo dos personas dentro de mí. Una la nueva en Cristo creciendo y la otra la vieja que debo hacer morir. Cuando uno entiende eso, entiendes. Corintios dice algo que yo quiero que lo note. Igual usted va a tener estudio Shema y va a entender 20 mil millones de cosas. No erréis. Las malas conversaciones corrompen la buena. Cuidado con quien hablo, con quien me junto. ¿Me está corrompiendo o me está edificando? Es el tiempo de tener mucho cuidado. Ya no es a mi amigo, es amistad. ¿Está edificada sobre la corrupción o sobre lo que es Dios? Tenga cuidado. Si tal vez uno puede decir en su corazón, ayúdame a pelear, porque no estoy en un mundo donde cada vez impera, nadie confía en nadie. Porque la corrupción llegó hasta lo máximo. Te están diciendo una cosa, pero están haciendo otra. Te dicen una cosa, pero sus intenciones son otras. Dios nos ayude. Señora, señor, abuelo, abuela. Espero que haya sido una bendición. ¿Quiere orar conmigo? Señor Jesús, en esta noche, venimos a ti arrepentidos, porque entendemos que este es un tiempo en que nos estás llamando al arrepentimiento. Ya no queremos vivir una vida llena de corrupción, tampoco una vida plena con un futuro de desgracia. Ahora creemos en ti. Perdónanos, acéptanos como tus hijos en este instante. Sálvame. Somos salvos por tu muerte. Amén y amén. Bienvenido a Jesucristo. Bienvenido a su vida nueva en Dios. Que Dios te bendiga muchísimo y te guarde en gran manera abundante. Cuando volvamos, volvemos para despedirnos.

0: sabemos. ¿Qué cosa más terrible es la corrupción? Yo siempre pensé que estaba afuera y que estaba en la política. Ahí solamente se manifiesta y se potencia mucho más. Pero está dentro de nosotros. Si no sabemos pelear y luchar internamente con Dios y con Él, será muy difícil ganarlo. Y usted me dirá, ¿por qué? Porque el fundamento que se nos dio y que tenemos es un fundamento corrupto desde el huerto del Edén. Por lo tanto, nada que hagamos con el fundamento viejo perdurará en el tiempo. La única forma de que perdure en el tiempo es que yo cambie de fundamento. El segundo Adán nos brinda la oportunidad de ser salvos. Y no solo de ser salvos, sino que de hacer las cosas todas nuevas. Vidas, matrimonios, familias, negocios, trabajos, con un fundamento diferente, totalmente distinto. Y le dijo, el que oye mis palabras y las hace, compararé a un hombre muy prudente. Vendrán situaciones muy difíciles y no perdurarán la persona que tiene un fundamento viejo que es corrupto, sino aquel que tiene un fundamento nuevo en Dios. Espero que lo haya entendido. Ore conmigo. Maravilloso Padre, te damos gracias en el nombre de Jesús por el día que nos has provisto. La vida es una provisión. Esta oportunidad de servirte, de adorarte, darte la gloria, Señor. Gracias por ministrar nuestros corazones. No queremos pasar inadvertidos y tampoco inadvertido tu presencia ni tu palabra, Señor. Tú sabes por qué nos hablas de esta manera, Señor. Te ruego que me ayudes, Señor amado, en el nombre de Jesús, no solo a perseverar en tu palabra, sino que cada cosa que pueda construir o edificar o hacer hacia adelante sea en el fundamento de tu palabra. Que sé tú el Señor, el gobernador, el Rey, Señor amado, el que dirige nuestras vidas. Si en verdad por ahí nos disciplina y duele la disciplina, Señor amado, pero al tiempo nos trae alegría, Señor. Muchas gracias. Ayuda a este pueblo, a esta iglesia, en el nombre de Jesús, a perseverar en tu palabra, Señor amado. Dios, porque tú eres fiel y verdadero. Aunque el río golpee, el viento sople, Señor amado, habrá victoria. Es lo que dice. No la derribaron, no la pudieron hacer caer. No, porque estaba sobre tu palabra, Señor amado. Ningún hogar, ninguna familia, ninguna economía se caerá. Todo lo que esté fundado en ti permanecerá en el nombre de Jesús. Y tú harás maravillas para aquellos quienes han creído y han esperado en tu palabra, Señor. Muchas gracias por tanto amor. Te presento, Señor, a aquellos que tienen problemas personales o de salud, problemas de movilidad, vista, hígado, ciático, fractura de fémur, cáncer de hígado, artrosis, ansiedad, problemas en la vista, el oído, el olfato, trizadura, fractura, osteoporosis, reuma, Señor amado, corazón, arterias tapadas, Señor, riñones, pulmones, hígado. Tú eres el Dios de amor y de misericordia, que cuando nos arrepentimos quitas la consecuencia, quita el pecado, quita el dolor, la enfermedad. Dios, que no sea simplemente un sábado más, ni una reunión más, que en verdad podamos encontrar tu favor. En el nombre de Yeshua los declaro sanos y libres para gloria suya y honra, en el nombre precioso de Jesús. También te ruego por aquellos que están en depresión, deprimidos, Señor amado, sin saber qué hacer, Dios, sin tener orientación y a pesar de que han visitado psiquiatras. Tú eres el más grande de los grandes, Señor. Aquellos que están curanderismo, masonería, el juego, el azar, droga, alcohol, cigarrillo, problemas personales, pensamiento de suicidio, de violencia. En el nombre de Yeshua, ahora cortamos esos lazo, desatamos esa atadura, rompemos esas cadenas y quebramos el yugo de la esclavitud, declarándolo libre, libre en el glorioso nombre de Jesús. Te rogamos por la iglesia, Jesús te ama, Dios, una congregación que intentamos seguirte y servirte a ti, Señor. Tú eres el camino, la verdad y la vida, Señor. Tú eres el que perdona, Dios. No queremos, Señor, júntanos como la gallina a los polluelos y cúbrenos de todo lo que viene, de las catástrofes, del dolor. Cúbrenos, Señor amado, porque ese era tu deseo para Jerusalén.
1: y yo estoy en la misma condición, Señor amado. Ayúdame, ten misericordia, ayúdanos a caminar y a perseverar. Te ruego por la iglesia de Mendoza, de Argentina, del mundo, pero por sobre todo tu amada nación de Israel. ¡Qué tiempo, Señor amado! Gracias, ayúdanos, tus palabras se están cumpliendo, Dios. Yo no sabía, Dios, que yo la viviría, la experimentaría, Dios. La que hablaste en el Monte de los Olivos, ¿cuándo van a suceder estas cosas? Y allí le dijiste 2000 años atrás, y ahora yo lo vivo, Padre Celestial. En el nombre de Jesús, la bendición venga sobre este pueblo, en el glorioso nombre de Jesucristo, tu Hijo. Amén y amén. Decime amén si lo has recibido, dígame amén. Dar salva, cambia vida, dar es mayor que recibir. Ha sido una bendición. ¿Qué tiempo? ¿Saben? Parte de este mensaje, después de esto, los discípulos le preguntan cuándo va a ocurrir estas cosas. Y los aparta y les dice, estamos hablando 2000 años atrás. Sin embargo, nosotros estamos viviendo el cumplimiento de lo que Él dijo 2000 años atrás. Es increíble. Amigo, ha sido un placer. Que Dios te bendiga. Queremos saludar España, Italia, Bolivia, Brasil, Uruguay, Chile, Termas de Río Hondo, Buenos Aires, Salta, Puerto Madryn, San Rafael, Las Cuevas. Para todos ellos le enviamos este abrazo eterno. Es para usted. Ayude, simplemente persevere en el tiempo final. Se viene, sí. El gobierno no sabe lo que viene, los hombres no saben lo que viene, pero Dios sí sabe lo que viene. Entonces hay que estar totalmente, no queremos que se repita la historia con Jerusalén, Señor. Cúbreme como la gallina, me arrepiento de lo que estoy haciendo, de ese camino, porque Dios te habla a tiempo. Nunca te dice lero, lero, ¿viste lo que te pasó? No, Él te dice, viene de antemano, por delante, te dice, viene esto, si no hay arrepentimiento, y nosotros tenemos que correr a los brazos de nuestro Salvador. Que Dios les bendiga mucho y les guarde en gran manera. Ha sido un verdadero placer. Los esperamos mañana, 10 de la mañana, para nuestro servicio del día domingo. Entonces, desde acá, simplemente shalom, será hasta entonces.

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0: Gracias, Señor. Aleluya. Gloria a Dios.
1: Hoy todos opinan quién debería ser. Pero solo Dios sabe quién sos. 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